Es Prince Royce acompañando a Romeo Santos en esta nueva hora. 8:03 p.m. en todo el país y es momento de saber cuál será tu triple de canciones favoritas de hoy. Hoy es lunes y queremos que en este lunes mandes una vez tu audio al 7608-5000 o al 721-66622. Líneas habilitadas para ti, para que te comuniques con nosotros y nos digas cuál va a ser el triple de canciones de hoy. ¿Qué canciones te representan en un inicio de semana? ¿Qué canciones vas a decir, uy, yo quiero estas el lunes porque son las que me animan? Tres canciones de tres artistas diferentes, sí o sí, mediante un audio vas a tener que pedirlo a cualquiera de nuestras dos líneas telefónicas, 7608-5000 o al 721-66622. Nuestras líneas totalmente habilitadas para ti, para que te comuniques y nos digas tu nombre, dónde te encuentras y cuáles son las tres canciones que vamos a escuchar. Vamos y pide tu triple de una vez para que lo tengamos listo. Mientras que ocurre durante la semana de lunes a domingo, Elena Rose y Manuel Turizo nos los cuentan la semana. Vamos a

Chegan, se lo juro, amor. 10 minutos han pasado de las 8 de la noche. Y eres tú a través de 102.7 La Paz, el Alto Cochabamba, 98.5 en Santa Cruz y 109 en La Chura, Tarija. O quizás estás a través de la aplicación, a través del sitio web. Hoy es lunes y por supuesto

0: distintos. Ahora, por supuesto, que vamos con una canción de Gracie. Esta canción dice, ¿te va mal o bien? Así como iniciamos la semana un lunes, ¿cómo es? ¿Te fue bien o te fue mal? Escuchemos a Gracie.
1: No.

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0: dice Luis Fonsi en esta canción. No, no, no, no te despidas. Aún falta escuchar el triple de canciones favoritas de hoy. Y llega a cargo de nuestra DJ desde Cochabamba. Quiere decirnos cuáles son sus tres canciones. Te mandamos saludos especiales, Rocío. Dice, calentando motores. Quiero hacer feliz a mi niña de 12 años. ¿Cómo? Ahora lo van a descubrir. Amamos tu compañía también, Rocío. Vamos a ser tu compañía. Y seguramente que el triple de hoy lo vas a disfrutar tanto como nosotros. Así que qué bueno que puedas programar el tuyo. Te escuchamos, Rocío. Hola.
1: Hola, Radio Disney. Buenas noches. Acá Rocío desde Cochabamba. Quiero activar el triple de canciones. Mandar saludos para Brenda, para todo el equipo de Radio Disney. Y para todos los que están escuchando en las radios, iniciando la semana, la primera canción, por favor, que sea de María Becerra, y Tini, miénteme. Como segunda canción, por favor, de Soy Luna, Modo Amar. Y como última canción, que sea, por favor, de Omaira Cruz, te pido, por favor, saludos desde Cochabamba, los amo.
0: Ay, por eso nos decía, dice, quiero calentar motores con la canción de Soy Luna. Mi meta es ir, ganar e ir con ustedes y hacer feliz a mi niña de 12 años que no pudo ir. Te acompañamos en ese sentimiento, Rocío. Ahora, a calentar motores con tu triple de canciones. ¿Tus deseos son órdenes?
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canciones favoritas de hoy. Rocío, ¿qué tal la estás pasando? Seguramente que muy bien con este triple. Amamos acompañarte, Rocío. Ve preparándote, participa para que te vayas a la primera fila de Soy Luna. Canciones como esta podrían integrar tu siguiente triple de canciones. Si quieres escuchar Total Bonus Track, ven conmigo de Cristina Aguilera. Solamente tú, por supuesto, puedes ser una propuesta para ti en tu siguiente triple. Esperamos que lo hayas disfrutado tanto como nosotros, Rocío. Feliz lunes.

0: Milo con el árbol, una canción introspectiva para hacernos reflexionar, para hacernos pensar, para hacernos sentir que quizás no debimos apresurar esos momentos de niñez, de adolescencia, no debimos apresurarnos a crecer o no debimos apresurar un momento como ver crecer a nuestros hijos. Gracias Camilo por esta canción y por hacernos reflexionar. En minutos seguiremos con más música en tu radio, quédate.
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Dice Yaritzi Esencia y también Rosalía. ¿A quién se referirán, eh? ¿A quién le dedicarías una canción así? ¿Quién es la perla en tu vida? Vamos con más música y esta que es el 2005. Se llama Sorry. Le pertenece a la que le dicen la reina del pop. Esta canción tiene una palabra que se llama sorry, que le da título a la canción. La palabra sorry se repite en 10 idiomas diferentes al inicio de la canción. Madonna lo dice en 10 idiomas, lo siento. Francés, español, italiano, hebreo, holandés y polaco, lo que le da un carácter universal al rechazo de las disculpas vacías. Eso dice la canción. ¿Alguna vez alguien te pidió disculpa en tantos idiomas que no lo sentiste sincero? De eso trata esta canción de Madonna, Sorry.

Dando una nueva hora junto a Bruno Mars bailando I Just Might. Y qué mejor que iniciar una nueva hora contándote cómo estará la temperatura mañana en tu ciudad. Martes, segundo día de la semana, o el primero para muchos, lo entendemos. El lunes a veces es el primer día de prueba después del fin de semana. Entonces, ¿cómo estará tu martes lunes? Cochabamba, 20 grados centígrados está en este momento, pero mañana vas a amanecer con 12 grados centígrados. 28 será la máxima. La Paz, ¿cómo estarán tus cielos? En este momento está despejado, pero ya para amanecer serán 2 grados los que te van a acompañar. La Paz, 18 será la máxima para mañana. Santa Cruz, ¿qué dice el pronóstico? En este momento está parcialmente nublado con 25 grados centígrados. Mañana martes 21 será al amanecer, 32 será la máxima. Puede que se registren fuertes vientos, es lo que indica el pronóstico. Chura, Tarija, cielos despejados en este momento a 15 grados. Mañana levantarás con 11 grados centígrados. 27 será la máxima con muy bajas probabilidades de lluvias. Aquí en Radio Disney lo que nosotros queremos es que sigas disfrutando de tu música favorita. ¿Y qué mejor que hacerlo con esta canción? Es Selena Gómez junto a Becky G. ¿Alguna vez te imaginaste que esa colaboración podía pasar? En el mundo de la música todo puede pasar. Tus artistas favoritos se fusionan.

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Capo y Camilo juntos en esta canción. Y juntos escuchemos una canción que nos va a hacer viajar en el tiempo. Es todo un bonus track, porque esta canción no fue un éxito tras el lanzamiento. Fue en 1984 en el que en Reino Unido se lanzaba esta canción, pero recién en el 85 alcanzó número uno en Irlanda de ese mismo año y en otras partes de Europa. Se fue haciendo muy popular después de una película. Esa introducción rápida y característica que escuchamos del piano fue originalmente del mismo compositor de su propia canción y la reversionó. Según contaba el coautor y el compositor, tocaba el piano con tanta fuerza y furia durante la grabación para que salga perfecto y no repetir tomas, que terminó lastimándose y dejando también un rastro en el teclado. Así esta canción, que nos da toda la energía y que escuchamos ahí, cómo de verdad se esforzó, ¿verdad? Cómo lo tocaba con tanta fuerza y con tanta furia. Una canción que fue compuesta por Gene Steinman y Dave Pitchford para la banda sonora de una película y con la maravillosa voz e interpretación de Bonnie Tyler, que le dio todo a esta canción.

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El pacto de Silvestre Dangond junto a Manuel Turizo. Ay, ¿por qué no contestas el teléfono? Dice esta canción. Sí, nosotros siempre te contestamos. Hola, ¿cómo estás? Buenas noches, Lía. Dice, buenas, quiero mandar saludos a mi amiga Ana Luisa. Es mi amiga y mi colega y recién estamos saliendo del trabajo. Hay días en los que nos toca hacer o jornadas un poco más largas, así que les mandamos saludos. Saludos para ustedes también.

acuerdo cómo se llama, pero ahí está Radio Disney. No te preocupes, nosotros vamos a ayudarte a recordar en este momento. Mientras mandamos saludos a Lucas. Lucas dice que está en La Paz y que en este momento está cenando. Buen provecho para ti. Y aprovecha de mandar saludos para Marlene, su mejor amiga, que también está siempre en sintonía a través de la aplicación. Saludos para tus amigos, para tu novia, para quien quiere escuchar una canción de Ariana Grande. Ahora te decimos el título. 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

a Luan Santana. ¿Tú extrañas algo? ¿Extrañas a alguien? Entonces dedícale un despertador de Radio Disney. Todos los días de lunes a viernes, de 6 a 10 de la mañana, se emite el despertador de Radio Disney. Ese espacio que solamente puede ser para tus dedicatorias hermosas y preciosas que hagas todos los días. Ya sabes que los fines de semana no hay despertadores, así que tienes de lunes a viernes de 6 a 10. ¿Cómo puedes programarlo y cuándo? Ya mismo lo puedes hacer mediante WhatsApp con un audio, por supuesto, al 7608-5000 o al 721-66622. ¿Qué datos tienes que dejarnos para programar tu despertador? Tu nombre, el nombre de la persona a la que vas a despertar, su número de teléfono y también vas a decirnos la hora en la que quieres que le llamemos, porque Radio Disney va a llamar a esa persona y le va a decir buenos días, levántate, inicia tu día con todo. Alguien te dedicó un despertador y la persona va a quedar súper sorprendida y va a decir ¿qué pasó? ¿Quién me está despertando? Eso es lo hermoso, que una vez que tú lo programas no tienes que decirle nada a la persona, nos encargamos nosotros con todos los datos correctos. ¿Qué canción vas a añadir a esa dedicatoria? Es depende de ti, no es obligatorio, es opcional, pero sí es obligatorio que dejes todo tu sentimiento en ese audio que vas a dejar para programar tu despertador. ¿Tienes alguna duda? Escríbenos para que te repitamos los pasos a seguir para programar tu despertador. Esta podría ser una canción que le dé todo el ánimo a esa persona. Europe, The Last Fine Cantante.

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Fluya, qué buena sugerencia, Jackie junto a BL en esta canción, Algo Tú. Dejemos que fluyan las cosas en este inicio de semana. Soy Brenda y junto a todo el maravilloso equipo ha sido un placer estar contigo en estas horas. Feliz lunes, aunque da lunes, no te preocupes. Pero ya a descansar, los que sí van a ir a descansar, los que todavía siguen en la jornada, los que entran a la jornada recién, la radio te va a acompañar 24/7 y ya se viene Solo Baladas. Canciones para ir relajándote, para ir descansando y para ir respirando después de este agotador lunes que seguramente tuviste. Y si no, igual la música de Radio Disney te acompaña. Elena Rose junto a Los Ángeles Azules, Carteras Chinas y Camilo.

David Bisbal, frente a frente. Y es que estamos frente a frente a un inicio de semana. Y iniciamos con la mejor manera, con solo baladas. Buenas noches, bienvenidos a esta hermosa velada, donde estaremos acompañados con grandes artistas. Soy Sebastián, y qué gusto me da estar a tu lado, junto a Guns N' Roses, que abre puertas, junto a No Llores.

Antonio José y Luciano Pereira. Cuando te enamores. Sí, cuando te enamores, ¿qué podrías hacer por amor? ¿O qué es lo más loco que has hecho por amor? Queremos escucharte y leerte a través de nuestra línea de WhatsApp 76085000 o al 721-66622, mientras te comunicas comentándonos y sincerándote de lo que fue más loco para ti hacer por amor. Escuchemos a los Rolling Stones con un clásico. Esto es Sin Lágrimas. Aquí.

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¡Qué delicadeza! ¡Qué vulnerabilidad! ¡Y qué manera de conmovernos! ¡Hasta el tuétano! Acabamos de sentir. Nos dejamos llevar por la voz íntima y la guitarra de Shakira en su versión acústica de Debajo de tu ropa, dejando una huella de puro sentimiento en solo baladas. Pero las emociones en la sintonía de Radio Disney cruzan hacia una dimensión verdaderamente monumental, mística y profundamente sanadora, para recibir a uno de los compositores y artistas más visionarios de la historia de la música universal, el inigualable Peter Gabriel. Nos adentramos en la fuerza inspiradora y la belleza sobrecogedora de Don't Give Up, No Te Rindas, lanzada en 1986 junto a la magnética voz de Kate Bush como parte de su obra maestra. Esta canción es un himno eterno a la resiliencia y al refugio en el amor cuando el mundo parece venirse abajo, con un colchón de sintetizadores envolventes. La profundidad vocal inconfundible de Peter y la respuesta angelical de Kate Bush, el tema narra la lucha interna frente a la adversidad y la desesperanza. Y los tienes aquí, Don't Give Up, de Peter Gabriel y Kate Bush.

Laura Pausini con Inolvidable. Y es que es inolvidable cada uno de los momentos en los que te comunicaste con nosotros y nos dijiste qué es lo que estabas haciendo o qué fue algún recuerdo que te dejó alguna canción que escuchaste en la radio. Y es que nos encanta leerte cuando nos escribes y queremos leerte en este momento. Nisa Ginelda se comunica con nosotros para decirnos que está cerrando su local de trabajo y ya se está listando para ir a casa a descansar. Hoy fue un largo día de trabajo, nos comenta. Igual a Dalí Chipana, el cual nos comenta que también tuvo un largo día en el trabajo. Él trabaja en un restaurante y estuvo bastante movido el día lunes y le sorprende ya que al ser lunes no hay mucha gente, pero igual está bastante agradecido de que haya habido un buen día de trabajo. También le mandamos un saludo a Michelle, que en estos momentos solo está descansando en su casa. Hizo todas las tareas para ir al colegio, igual nos está escuchando mientras se toma un descanso y le gustaría pedir una canción. Claro que sí, nosotros estamos para complacerte. Ricardo Montaner, esto es Parado de Manos.

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Paulina Rubio. 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Y así disfrutarlo como vamos a disfrutar esta canción, Marcela Morelo. Esto es Los Amantes.

Cristian Nodal, un vals. Y seguramente ya a tus 15 años realizaste el vals. Y si aún no lo hiciste, bueno, pues prepárate. Y si no tienes un regalo para esa persona que está cumpliendo 15 años o en general un cumpleaños, pues dedícale un despertador. ¿Cómo se hace? Muy fácil. Envía un mensaje de audio a nuestra línea de WhatsApp 76085000. Tu mensaje de voz debe contener lo siguiente: tu nombre, el nombre de la persona que deseas despertar, junto a su número de teléfono. Dedícale una canción. Y por último, dinos a qué hora quieres que le despertemos. El despertador de Radio Disney es de lunes a viernes de 6 de la mañana a 10 de la mañana. Aprovecha para felicitar a esa persona por su cumpleaños y decirle lo mucho que lo amas. Seguimos avanzando. Aquí están las Spy Girls con Demasiado.

¡Qué desgarro! ¡Qué interpretación tan profunda y qué manera de cantarle al dolor de la ausencia que acabamos de experimentar! Nos dejábamos llevar por la voz inconfundible de Mario Domm y la sensibilidad de Camila en ¿De qué me sirve la vida?, dejando el alma encogida y la emoción a flor de piel. Pero el romanticismo sigue latiendo con la misma fuerza y nos preparamos para recibir por todo lo alto uno de los reyes indiscutibles de la balada romántica y el pop latino, obvio, el incomparable baladista Ricky Martin. Nos adentramos en la nostalgia desgarradora, la desesperación y la súplica más sincera de Vuelve, compuesta por los geniales Franco de Vita y Alejandro Fernández. Esta joya temporal de 1998 es una de las baladas más grandes de la historia de la música en español, con una orquestación sublime que va creciendo de la tristeza a la pasión absoluta. Y Ricky está presente aquí en Solo Baladas para cantarnos Vuelve.

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Ricardo Arjona y Marta Sánchez. Tarde. 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Sigamos avanzando. Es momento de escuchar a Roxette. Esto es Un Día Sin Ti.

Luis Cepeda, si tú existieras. Y sí, existes. Y por eso queremos demostrarte todo nuestro cariño, leyendo tus mensajes. En este caso, queremos leer el mensaje de Melissa Roca, que está llegando a su casa. Tuvo un largo día en la universidad y nos comenta que hoy tuvo varios proyectos que presentar. Y estás 100% segura de que le ha ido muy bien, ya que se esforzó bastante en la universidad. Al igual que se comunica con nosotros Sebastián Becerra, que nos dice lo siguiente: Radio Disney, estoy encantado con las canciones que nos ponen y gracias por la compañía todas las noches y en general todos los días. Me encantaría pedir una canción. Claro, dinos, Sebastián, ¿cuál te gustaría escuchar en esta noche? Sopra Contrariar, Amor Verdadero. Aquí está la canción que solicitaste.

Bon Jovi, estaré allí por ti. Siempre lo vamos a estar. Radio Disney te va a acompañar en todo momento. Cuando más lo necesites, estaremos ahí. Soy Sebastián y qué gusto haberte acompañado en esta hermosa noche. Lunes 12 de octubre, con grandes canciones, grandes artistas y sobre todo grandes clásicos que abrieron ese baúl de recuerdos. Y vamos a seguir abriendo un poco más esos baúles, pues aquí viene un pequeño clásico de Jim Diamond. Esto es Debí Haberlo Sabido Mejor. Buenas noches.

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1: 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Silvestre, mi hermano. Silvestre, otro. ¿Cómo ves?

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0: Dardos es la canción de Romeo Santos aquí en Radio Disney junto a Primrose. Así arrancamos el despertador, el segundo día de la semana, martes 13 de octubre. Qué honor poder acompañarte hoy día, estar contigo, escuchar tanta buena música, escuchar y llamar. Tenemos muchos despertadores. Además, invitarte a nuestros concursos. Te llevamos al concierto de Wisin. Te estaremos regalando una membresía de Disney Plus y estamos regalándote una guitarra autografiada por Miley. Tenemos mucho que contarte esta mañana. Ve despertando, ponte de pie, saltitos, un poco de ejercicios, una ducha y un buen desayuno van a hacer de que tu día sea perfecto hoy. Así comenzamos. Esto es El Despertador hasta las 10 en punto.
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0: ¿Sabes quién está lista para cantar? Rosalía, La Perla.

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0: Dice Raguayana, lo que se vienen son despertadores, los que tú programaste de 6 de la mañana con 15 minutos en adelante. Y si quieres sumar un despertador, puedes sumarlo. Nuestro número siempre está disponible.
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0: Comunícate, deja programado tu despertador, sorprende a alguien especial en tu vida. Déjanos que nosotros le demos los buenos días, que le digamos unas hermosas palabras y que además pongamos su canción favorita. Nosotros le llamamos a esa persona para darle los buenos días y decirle de que tú tienes un mensaje importante que decirle en la radio. Ese momento es especial para la persona que lo dejó programado el despertador como para la persona que lo recibe. Así que súmate con un despertador especial, déjanos el nombre de esa persona, su número de teléfono, indicas la hora, el mensaje y la canción.

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muchas emociones que vivimos hace algunos años atrás. 10 años se están celebrando, así que ha pasado bastante tiempo. 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

0: Dice la canción Louis Tomlinson aquí en Radio Disney. ¿Te parece si ya te vas reportando con nosotros? ¿Tienes algo que decir? ¿Tienes un saludo especial para enviar? Nosotros queremos escucharte.
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0: Ese es nuestro número de WhatsApp para que te vayas reportando. Queremos saber dónde estás, qué estás haciendo, cómo despiertas, cuál es tu motivación principal para hoy día. Comunícate que queremos escucharte, queremos leerte.
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0: Nos tienes agregados, ves nuestros estados. Y si no ves los estados es porque no nos tienes agregado. Mientras nos escribes, aquí está Burbujas de Amor, un clásico de Juan Luis Guerra.

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0: 6 de la mañana con 50 minutos. Queremos saludar a Gisela que está escuchando Radio Disney. Gisela, ¿cómo estás? Al parecer estaba diciendo, yo quiero dejar programado mi despertador. Claro que lo puedes hacer.
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0: Ese es nuestro número de WhatsApp. Renata nos está escuchando desde Cochabamba. ¡Viva Cochabamba! ¡Qué hermoso saber de que ustedes en Cocha están conectados con la radio! Vanessa nos está escuchando en Santa Cruz también. Eso nos pone feliz cuando tú sintonizas la radio desde tempranito.
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0: Escríbenos. Oscar nos dice de que está escuchando Radio Disney en Montero, en la ciudad de Santa Cruz. Está sintonizando la radio mientras se prepara para ir al gimnasio y nos escucha a través de la aplicación. Qué bonito saber eso de que estás conectado con nosotros mientras ya estás haciendo tus primeras actividades. Hablando de primeras actividades, su primera actividad del día de Sofía es cantarnos.

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7:03, así arrancamos una nueva hora. ¿Dónde están esos aplausos? Vamos, ponte de pie, sonríe mucho, deja programado tu despertador y pásale hermoso con cada uno de nuestros concursos. ¿Escuchaste esto? Hace pocos días que Miley lanzó su disco Bass Persuade y este décimo disco ha generado tantos momentos especiales para sus fanáticos que ya lo esperábamos escuchar nueva música de ella. Así que vamos a disfrutar de su disco mientras podremos tener en nuestras manos una guitarra autografiada de Miley. ¿Qué te parece esto? 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Y hablando de Miley, ella está aquí en tu radio. Por supuesto que nos trae siempre su música. Y ya sabes, cada que la escuches cantar a Miley en la programación de Radio Disney, debes enviar una nota de audio contando cuáles son esas tres canciones de su último disco, tus favoritas y por qué te representan. Y dejas tus datos. Miley está a punto de cantar.

frente se llama esta reedición. Y ¿sabes qué? Su tour eterno se está llegando a muchas ciudades. En su esperado regreso a Perú, por ejemplo, luego de 11 años, David Bisbal fue aclamado por el público peruano en un coliseo que se llama Eduardo Dibós, entregado con la puesta en escena más ambiciosa de su carrera. Ha trazado su ruta muy, pero muy especial, con un espectáculo increíble, y ahora con los éxitos que han marcado sus 25 años de carrera, fue lo que él presentó en este lugar tan, tan especial. Luego se va a España, el próximo año ya tiene agenda, estará en muchas ciudades. David Bisbal, gracias por estar en Radio Disney y presentando tu nueva canción Frente a Frente, ya la puedes pedir. Y nosotros estamos acompañándote y despertándote. Bueno, tienes pendiente un despertador, déjalo programado. ¿Qué tal si viajamos a esos clásicos que nunca pasan de moda? Luis Miguel, conocido como el Sol de México, nos regala, si nos dejan, una canción escrita por el compositor mexicano José Alfredo Jiménez y que ha sido interpretada por grandes artistas, pero tal vez la más especial es esta de Luis Miguel. ¿O tú qué dices? Si nos dejan.

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3: 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Más música aquí en Radio Disney y si esperabas a Sebastián Yatra, Belinda, están listos para cantar Canción para Regresar.
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0: The Cure, La Cura, es la canción de Olivia Rodrigo aquí en Radio Disney. Tiene más de 40 millones de seguidores en su cuenta de Instagram. Bastante, ¿verdad? 7:27. 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

0: ti, dice Bruno Mars en esta canción. Qué linda canción, perfecta para un despertador. Tenemos saludos desde España. Hola, hola, buen día.
1: Hola, Radio Disney, buenos días. Yo escucho aquí en Barcelona, soy José Johnny Celada y quiero mandar un saludo a la familia Celada, Cochabamba, Bolivia, que es mi familia. Y un saludo muy especial para mi hija Jessica Celada, que lo quiero mucho. Lo mando un abrazo, un beso. Gracias, Radio Disney.
0: José, gracias por expresar tu cariño. Saludos a Jessica y a la familia Celada que siempre están escuchando la radio. Y bueno, se extraña, ¿verdad? Cuando estamos lejos de los nuestros, así que nosotros queremos ser ese medio que los una. Gracias por comunicarte. Ahora vamos con un despertador de parte de Harold para María. María es de Cochabamba, está ya rumbo al trabajo así rápido. Gracias por el mensaje, lo ama mucho y le gusta mucho que él sea de detallista, nos decía María. María, sube el volumen, vamos a ver qué te dice y vamos a escuchar qué te dice Harold para que enfrentes tu día martes.
2: Buenos días, Radio Disney. Quería solicitar un despertador. El despertador va para María. Decirte, mi amor, que día a día aprendo más de ti y al aprender más de ti, construyo más de mí. Día a día que pasa, voy aprendiendo, voy asimilando otro tipo de situaciones que vivimos los dos, que para bien o para mal toca vivir. Siempre algo que llegas a ver o sentir o pasar en la vida es para construirte y de alguna manera positiva o negativa, pero siempre trae eso, enseñanzas día a día con cada cosa que se pasa, con que pasamos. De mi parte, como te dije, siempre, siempre, mi amor, voy a estar pensando en ti, haciendo lo mejor para nosotros. Yo te amo mucho, mi amor, te amo a ti. La canción o el tema que quiero que le dediques de Kudai, tú.

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De la mañana con 54 minutos. ¿Qué tal si revisamos las temperaturas? Es necesario revisarlas para salir de la casa en óptimas condiciones de ropa, ¿verdad? Nos vamos abrigados, no va a ser calor, va a salir el solcito. Lo descubrimos, Tarija 13, la actual, la máxima 24, soleado hoy en Tarija, bonito clima, y si pretendías lavar, está perfecto. En Santa Cruz, 23 grados la actual, la máxima será de 29. El resto del día estará nublado, no será un buen día si pretendía salir a hacer actividades, lavar también, porque es parte del día a día, ¿verdad? Bueno, así va a permanecer como en estos momentos está, va a ser el resto de la jornada. Vientos 10 kilómetros por hora. Esto en el departamento de Santa Cruz. Luego sigamos, vamos a revisar más ciudades y también vamos a darle play a tus audios. ¿Quieres sumar, anexar algún dato, algún extra de repente a esta información? Bueno, envía tus audios al 7608-5000. Vamos con Bella, es la canción de Wolfine.

Esta es tu casa, nena, dice Capo y Camilo aquí en Radio Disney. Con esta canción estamos aperturando ya las 8 de la mañana. Bienvenidos a una nueva hora. ¿Cómo está el clima en el alto? Revisamos 7 la actual, la máxima será de 18 grados, día soleado. Hoy tendremos solcito en el alto. Y ahora revisamos La Paz, 8 la actual, la máxima será de 19, también habrá solcito en la ciudad de La Paz. La humedad se sentirá muy poco, casi del 22% y viento 6 kilómetros por hora. Y nos toca saber cómo estará Cochabamba, 15 la actual, la máxima será de 26, hoy calorcito en Cochabamba, día soleado y la humedad casi del 30%, así que buen clima en Cochabamba. Así estarán las temperaturas en diferentes zonas de Bolivia. ¿Y tú cómo estás? ¿Sacaste el abrigo? ¿De repente te pusiste algo ligero, tranquilo, porque estás en el departamento de La Paz? Sabes que va a salir el sol, así que ya te programaste muchas salidas para hoy. Buenísimo. Así aperturamos ahora y quienes están listos son Manuel Turizo y Maluma, los parceros, listos para cantar a Pimba Chao. Buen día para los que se suman a nuestra programación.

0: 8 de la mañana, 11 minutos. Rosalía junto a Yaritza y su esencia cantando para ti. Queremos saludar a quienes están en el chat. ¿Cómo estás? Buen día, le decimos a quien nos está pidiendo. ¿Será que participa del concierto de Soy Luna? Por supuesto que lo puedes hacer. ¿Será que dejo programado un despertador? Claro que sí. José Mojica nos desea un gran día, un bendecido martes, decía José, también para ti. Que sea un día agradable y lleno de cosas bonitas. 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

0: Bueno, ¿qué tal? Soy Luis Fonsi y en minutos voy a cantar para ti. No te muevas de Radio Disney.
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4: 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Y así juntos vamos a construir también un coro. ¿Qué te parece si todos coreamos la siguiente canción que se viene? Y le pertenece a Ana Mena junto a Lola Índigo.
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0: Esta canción es lo más reciente de Hilary Duff. Te gustó mucho la energía de esta canción. Bueno, es parte de la banda sonora de una producción que próximamente va a ver la luz. Esto se dice que es en diciembre. Catástrofe, así se llama la canción. Y es lo nuevo en Radio Disney. Y bueno, siempre hay música, pero también hay información. El mundo del deporte lo conocemos ya mismo. ¿Qué sucede? ¿Qué acontece? Ya te lo contamos.
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0: Always Ready alcanza a Bolívar en la cima. Este lunes se completó la fecha 21 del torneo Liga de la División Profesional. Always Ready cumplió con su labor, venció 2-0 a Independiente en el Estadio Municipal del Alto y volvió a alcanzar a Bolívar a la cima de la clasificación. También ayer, San José derrotó por 4-1 a Guavirá en el Estadio Jesús Bermúdez en Oruro. Se juega la primer semifinal de la Conmebol Sudamericana. Boca recibe a Vasco de Gama a la ida de la semifinal de la Conmebol Sudamericana. El partido se juega en la Bombonera este martes a las 21:30, hora de Buenos Aires, y se podrá ver por Disney Plus, el plan premium. Hay música de Champions League. El clima ayuda a quedarse adentro y viendo lo mejor del fútbol por la TV. Y también esta tarde hay Champions League con duelos como Atlético de Madrid, Manchester, Villarreal versus Napoli, Barcelona visitando Eli, también junto a Galatasaray, Inter, Brujas o Arsenal, entre otros. 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

0: esta es la canción de Reels V aquí en Radio Disney. Nosotros vamos, pero vamos con tu despertador. El que dejaste programado tu Vania. Vania le deja todo su amor a Celio. Le dice, buen día, mi amor. Quiero despertarte con esta canción. Y además deja unas palabras significativas. Nos encanta transmitir mucho amor, ser en la vía, el canal para que tú te expreses. Adelante con ese despertador.
1: Hola, Radio Disney. Mi nombre es Vania Denise Vaca. Quiero hacer una dedicatoria muy especial para Celio. Dedícale el tema Te Voy a Amar de Axel. Decirle lo muy importante es que para mí, primer feliz mesario. Lo quiero, lo amo, lo adoro. En tan poco tiempo se ha convertido mucho para mí. Es una persona muy importante que ha llegado muy lejos y que se merece todo lo mejor y todo lo bonito del mundo.

Drop Dead es la canción de Olivia Rodrigo aquí en Radio Disney. Son las 8 de la mañana con 41 minutos y nosotros queremos que te des un paseo por nuestras redes sociales. ¿Quieres saber y enterarte todo acerca de nuestros concursos? Bueno, estamos llevándote al concierto de Soy Luna. Te llevamos al concierto de Wisin junto a Bless también. Y si quieres saber detalles de estos conciertos, tenemos posts que están fijados en nuestras redes sociales. Búscanos como arroba Radio Disney Boa, así estamos en Instagram, y Radio Disney Bolivia en Facebook. Date un paseo por nuestras redes sociales y te vas a enterar de esto y más. Hablando de nuestras redes sociales, hoy nos vemos en las redes. Vas a ver la cabina de la radio, vas a conversar un poco y te vamos a contar quiénes de tus artistas estuvieron de concierto. ¡Wow! Tenemos detalles que decirte de ellos. Ve a nuestras redes, 9:00 de la mañana estaremos en Facebook, estaremos en vivo a través de Instagram. Por ahí nos encontramos. Momento de Pablo Alborán. Esto es Tiempos Bonitos.

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0: Mía, aquí en Radio Disney, te quiero por eso se llama la canción. Y nosotros te queremos porque somos tus elegidos para que expreses tus sentimientos. Y en esta oportunidad hay unas amigas escuchando y esperando este mensaje. Bueno, queremos decirte de que Rocío ya está atenta a recibir qué le quiere decir Gisela hoy día. Lo descubrimos.
1: Buenos días, y quiero programar un despertador para mi amiga Rocío, que hoy está cumpliendo un año más de vida. Decirle que la quiero mucho, es la mejor compañera que he conocido, que nunca cambie, que sea siempre muy feliz. Decirle todo mejor, Rocío, es que te quiero mucho, eres mi mejor amiga.
0: Rocío, nunca cambies, ahí tienes a tu mejor amiga que te quiere, que te valora y de que no te quiere perder. Un abrazo y que tengas excelente día. Como ella, tú puedes pedir tu despertador especial e impactar en la vida y en el corazón de la otra persona. 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

0: Me mata, se llama la canción, le pertenece a Morat y la escuchas en tu radio. ¿Sabes qué? Esta es su canción más reciente de Morat y la tenemos en la programación de Radio Disney. Y es un éxito ya en varias ciudades, obviamente en los corazones de fanáticos de Morat. Y ya forma parte de la programación de Radio Disney. Pide esta canción y conviértela en todo un éxito. El 31 de octubre estarán cantando en España, así que se están preparando para este retorno. Todo listo, media hora de música sin cortes y ve a las redes sociales. ¿Quieres que conversemos por ahí? ¿Quieres saber qué sucede y dónde están tus artistas? Te lo contamos en Facebook y en Instagram. Ahí nos vemos.
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1: Media hora de música sin cortes. Estuviste en las redes sociales conversando, viendo un poquito lo que vivimos ahí en la cabina de la radio o en el aire, escuchando a Selena Gómez, a Yami Safdie, María Becerra, quienes estuvieron cantando en la media hora. ¿Qué tanto te gusta disfrutar? Ahora, lo que te gusta disfrutar mucho es la música de Miley, ¿verdad? Y nosotros tenemos una guitarra autografiada por la mismísima Miley. Hace poco tiempo que llegó el disco tan esperado de Bass Persuades, y este último trabajo discográfico de Miley nos tiene enamorados a todos. Y nosotros te preguntamos, ¿cuáles son tus canciones favoritas, tus tres canciones favoritas de este disco? Y nos cuentas y nos dices por qué te representan estas canciones. Dejas tus datos completos, obviamente, tu nombre completo, tu número de teléfono para poder comunicarnos si eres nuestro ganador o ganadora. Pero ya sabes que es importante que nos digas por qué estas tres canciones son tus favoritas del disco. Mucha suerte y empieza a comunicarte para participar. Ojo, algo importante, solo cuando escuches la música de Miley en el aire de Radio Disney es cuando debes compartir tus audios. Envía un mensaje de voz al 7608-5000 y responde a la pregunta. ¿Cuáles son tus tres canciones y por qué te representan? Esta guitarra puede ser tuya. 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Miranda, están aquí.

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0: de Sol es la canción de Juanes junto a Rauw Ayana. Qué canción, ¿verdad? Especial para que lo sumes con un despertador. Hablando de un despertador, deja programado hoy día martes tu despertador para que salga mañana miércoles. Arrancamos 6 de la mañana en punto despertando a tu persona favorita, una persona que merece recibir un mensaje tuyo, una canción o de repente se anda durmiendo. Vas a ver que un despertador le va a ayudar bastante porque nosotros le llamamos muchas veces hasta que lo despertemos y conteste el teléfono. Un dato, ¿sabías que mañana se celebra el Día Internacional de la Sastre, de la costurera, la persona que diseña y hace ropa? ¿Conoces o tienes a tu sastre favorita? ¿Qué tal si la despertamos? Déjale un mensaje y dile, lo haces excelente, eres mi sastre, mi diseñadora favorita, valoro mucho tu trabajo. Todos tenemos ahí una sastre en la casa o quien tiene el talento para ello, ¿verdad? ¿Por qué no le dedicas un mensaje y una canción? Hazlo, que el WhatsApp está disponible registrando tus despertadores para mañana miércoles.
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0: Ya sabes, mañana es un día especial, así que lo vamos a celebrar. Y esta canción sería perfecta para despertarla a él o a ella. ¡Damos!

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0: Otra vez dice Gaby Ferreira junto a Scary aquí en Radio Disney. Y nosotros junto aquí en Agisela vamos a escuchar un despertador que ha preparado para su gran amiga Rocío. Rocío cumplió recientemente 25 años. Nos escucha en Tupiza, en la hermosa Tupiza. Un abrazo para ella especialmente y para todos los tupiceños. Dice que tiene una cena familiar, que van a seguir las celebraciones y que tiene hermosos recuerdos con Rocío. Qué bonito. Hoy te deja este mensaje especial para ti. Escucha, Rocío.
1: Buenos días. Quiero programar un despertador para mi amiga Rocío, que hoy está cumpliendo un año más de vida. Decirle que la quiero mucho. Es la mejor compañera que he conocido. Que nunca cambie. Que sea siempre muy feliz. Decirle todo mejor, Rocío. Es que te quiero mucho. Eres mi mejor amiga.

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0: La voz de Romeo Santos junto a Prince Royce nos cantaban Dardos aquí en Radio Disney. ¿Qué tal? ¿Cómo estás? ¡Buenos días! ¡Qué gusto acompañarte en todos tus éxitos en este día tan especial que compartes con la familia, con los amigos, 13 de octubre! Fecha importante también para nuestros cumpleañeros que vamos a esperar que se comuniquen con nosotros para que podamos felicitarlos. Tenemos mucho para compartir en esta mañana. De inicio, pues ya te decimos que te pongas cómodo porque vamos a disfrutar de la música de Pitbull junto a Cristina Aguilera aquí en Radio Disney.
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La voz de Camilo con El Árbol en esta mañana. ¿Una canción que te emocionó? ¿Una canción que te gustó escuchar? ¿Qué te parece si a este tema le seguimos sumando más emociones? Que tú quieres compartir, por supuesto, con la canción que ya tienes en mente. ¿A quién se la vamos a dedicar? Eso es lo que tú nos vas a comentar a través del WhatsApp al 76085000. Y así le hacemos el día, le hacemos la mañana a esa persona especial. No te vayas a olvidar decirnos tu nombre y también el nombre de la persona para quien va la dedicación. Mientras, vamos a recordar, nos vamos hasta la década de los 90 con Carlos Ponce. Esto es Rezo.

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cantaban Lo poco que yo quiero. Cristina, buenos días, saludos en la ciudad de Cochabamba. Nos comenta que ya está lista para comenzar su jornada laboral, pero no sin antes escuchar su canción favorita, así que esperamos que hayas disfrutado de la canción de Morat, que es su banda favorita. Te mandamos un abrazo y también que tengas un excelente día. Benjamín se comunicó de la ciudad de Santa Cruz, envía un saludo muy especial para sus pequeños, para Johnny y Sebastián, que están haciendo las tareas, ya que ellos van por la tarde al colegio y les queda mucho todavía por hacer, y estamos para acompañarlos, chicos. Ustedes, mientras hacen las tareas, aquí hay buena música para ustedes. Es por eso que vamos a recordar, Benjamín, aquí va una canción para usted, el recuerdo con Erasure.

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Pero también recuerda que nos puedes seguir en vivo a través de la app. Saludos para ti que estás conectado en este momento mientras vas en el micro escuchando la radio con tus audífonos y tienes Radio Disney en tu celular. Para descargarla está sencillo, recuerda que solo nos buscas como Radio Disney, la descarga es gratuita para Android como también para iOS. Luego nos vas a enviar un mensaje de texto y nos vas a decir qué tal se escucha esta canción con los audífonos. ¿Cómo disfrutas mientras escuchas a través del app Superestrella? Esperamos por tu mensaje.

Ya Miss Abdié junto a Alejandro Sanz nos cantaban Cuéntame. Sí, claro que te lo vamos a contar. Y todos los detalles para ti, fanático y fanática de la música de Soy Luna. ¿Te acuerdas de esos momentos que son tan increíbles cuando cantabas, patinabas, quienes también aprovecharon de vivir esa magia y que marcó todas las generaciones, o una generación en especial, claro que sí, y que ahora vamos a poder disfrutar de este fenómeno mundial que regresa para una última e inolvidable noche? 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Mientras vamos a escuchar a continuación a One Direction.

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Nasconi junto a Emanero nos cantaban aquí en tu radio. Quédate con nosotros porque la siguiente hora también va a estar genial. Atentos porque tenemos nueva música en tu radio. También te comentamos que se viene el triple de canciones favoritas para que vayas a programarlo. También te vamos a hablar de un super concierto que se nos viene con Wisin y Bless y mucho más. Pero antes, recordemos porque está Juan Luis Guerra presente con Tus Besos.

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Tenemos una nueva hora junto a Luis Fonsi que nos cantaba Me despido aquí en tu radio, Radio Disney. Y nosotros no nos despedimos, en realidad le damos la bienvenida a esta nueva hora que viene cargada también de buena música y de un super triple de canciones favoritas para esta mañana. ¿Qué temas son los que te gustaría programar? ¿Qué canciones agregarías para una mañana de martes? ¿A qué te suena el martes? ¿Quizás a una cumbia? ¿A una bachata? Puede ser. O tú dices, quiero algo más relax. Quizás me gustaría una balada. ¿Por qué no? Se puede incluir. Tú nos comentas cuál es tu super triple de canciones que deseas escuchar a esta hora de la mañana y nos envías tu audio a través del 7608-5000. 11 de la mañana con 4 minutos. 100.

Amuleto nos cantaba Diego Torres aquí en tu radio en esta mañana tan bonita cuando tenemos en Tarija una temperatura de 22 grados. Buenos días, hermosa Tarija. Amanecimos con un excelente clima. ¿Cómo está en La Paz? Vamos a revisar hoy. La temperatura actual es de 16 grados, humedad del 11%. ¿Cómo está en El Alto? 16 grados, temperatura actual, humedad relativa del ambiente del 11%. Sigamos revisando. Vamos a saludar a la gente que nos escucha en Cochabamba. Día soleado en Cochabamba. Sí, 23 grados la temperatura actual. Día nublado para Santa Cruz. Hoy la temperatura es de 28 grados. Probabilidad de precipitaciones del 29% y los vientos a 21 kilómetros por hora. Un recuerdo. Vámonos hasta la década de los 90, para ser exactos, 1990. Everything But the Girl nos trae este recuerdo de este dúo británico y que además fue incluido como el primer sencillo de su quinto álbum de estudio. Se llama Driver.

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Y presente también toda la información de tus artistas favoritos. Me encanta la sopa de letras cuando se trata de jugar. Uy, ¿a ti también? Pues te quiero comentar que en nuestras redes sociales @radiodisney y vos cuenta verificada, tú vas a encontrar la sopa de letras con tus artistas favoritos. Está genial. Así que vamos a hacer trabajar nuestra mente, concentración, y ustedes pueden ir a reconocer ya las canciones de sus artistas. A ver, canciones dice de Romeo Santos. Canciones de Romeo Santos. A ver, dile al amor estará. Voy a buscarla. Ve y ahora mismo a nuestra cuenta en Instagram, @radiodisney, cuenta verificada, y ahí vas a poder encontrar la sopa de letras con los temas de tus artistas favoritos, los temas que más te gustan. Así que revísalo ahora en nuestras redes sociales, @radiodisney, cuenta verificada. 11:24 en todo el país. Sigamos, ya se viene dentro de minutos nada más tu super triple de canciones favoritas. Así que ve a dejarnos tu audio y contarnos cuáles son las canciones que tú quieres escuchar en esta mañana. Vamos a disfrutar de la música de Miley Cyrus.

0: American Girls, ahí estaba Harry Styles cantando para ti. Juan Carlos hoy será el encargado de este super triple de canciones que ya lo tenemos preparado. Hola, buen día.
1: Hola, buen día.
0: Hola.
1: Les habla Juan Carlos desde Tarija. Quisiera pedir mi triple de canciones del martes. Puede ser Cepeda, Si Tú Existieras, de Juanes, Una Noche Contigo y de Airbag. Pues les cuento que estoy yendo aquí con mi tesorito, con Regina. Estamos yendo a buscar su disfraz para Halloween.
0: Qué
1: a ver
0: lindo.
1: Qué encontramos. Estamos yendo al Mercado Negro de aquí de la ciudad de Tarija. Gracias, saludos a toda la audiencia.
0: A ti también un abrazo fuerte y luego nos vas a enviar la fotografía. ¿Qué traje fue el que eligieron? Ya, vamos a esperar tu fotografía y con tesorito ahora. Acompañado, ¿te parece? Mientras escuchamos tu triple.
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0: de canciones favoritas, ¿no es cierto? Gracias, Juan Carlos, por comunicarte con nosotros y programar este super triple que nos recarga de energías. Dentro de minutos estamos listos para recibir a Karol G. Radio
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0: Pablo Vitar aquí en Radio Disney. Ahora sí, llegó el momento que tanto estábamos esperando. ¿El almuerzo? Sí, también. Pero escuchar mientras estás disfrutando de ese delicioso almuerzo, música sin cortes, música sin interrupción, que es lo que viene a continuación para ti cuando el reloj ya nos marca en las 12 del mediodía. Buen provecho.
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1: Y después de escuchar música sin cortes y sin interrupción, revisamos todos los saludos que nos llegan a través de nuestro WhatsApp, el 76085000. Hola, hola, Luana, ¿cómo estás? Saludos en Santa Cruz. Nos comenta que está saliendo ya a almorzar con mis colegas. Dice saludos para Pedro, para Alejandro, para Esther, que están en sintonía, Buen provecho, chicos. Abrazo fuerte para ustedes hasta la ciudad de Santa Cruz. Gisela, saludos en Cochabamba, en la sintonía, dice, con toda la familia. Saludos. También Rafaela se comunicó con nosotros. Hola, Rafaela, está en sintonía en la ciudad de Santa Cruz. Desde Sucre, también conectados con nosotros. Muchísimas gracias, en sintonía a través de la APP. Nos encanta acompañarlos y qué mejor

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Ash Castro.

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Así que ahí estaba cantando J. Narvaja aquí en Radio Disney 98.5 en Santa Cruz, 102.7 en La Paz, El Alto y Cochabamba, 109 en Tarija. Te invitamos a que te quedes con nosotros porque en la siguiente hora tenemos un super clásico junto a Luis Miguel. Se viene la música de Karol G, no sin antes escucharla a ella. Miley Cyrus en Radio Disney.

0: Santos junto a Prince Royce aquí en Radio Disney, iniciando una nueva hora en todo el país. Llegó el momento de hablarte de las novedades de tus artistas favoritos. ¿Tú sabías que hace pocos días llegó el tan esperado disco de Miley Cyrus, Buzzsprout Suites, no es cierto? Bueno, este es su 10º trabajo discográfico y desde su lanzamiento fue muy bien recibido por todos los fanáticos. 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Vámonos con Carlos Vives.
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0: Estaba cantando Camilo junto a Elena Rose y Los Ángeles Azules. Dentro de minutos escuchamos los audios que nos llegan a nuestro WhatsApp.
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0: 13:22 y a esta hora de la tarde, ¿alguien quiere pedir su canción favorita? Rafaela, hola.
1: Hola, Radio Disney. Me llamo Rafaela y lo estoy escuchando desde Santa Cruz de la Sierra. Y lo que estoy haciendo en ese mismo momento es, estoy haciendo mi tarea y me encantaría reproducir la canción de Baby Wow de Karol G.
0: Bien. Janet reproduce la canción de Karol G. Ahí está para ti, Baby Wow.

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nos tocó viajar hasta la década de los 90 con esta bachata rosa que nos cantaba Juan Luis Guerra. Aquí en Radio Disney 98.5 en Santa Cruz, 102.7 en La Paz, El Alto y Cochabamba, 109 en Tarija. Son exactamente las 13:43 de la tarde. 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

sí, necesitamos una canción. Una canción que hable de vos. Ahí estaba Bersuit Vergarabat, aquí en Radio Disney 98.5 en Santa Cruz, 102.7 en La Paz del Alto y Cochabamba, 109 en Tarija. Ya se viene solo las que te gustan. Ya está Brenda lista para acompañarte y para quedarse a contarte todas las novedades que tenemos en tu radio. Ahora es el turno de Karol G aquí en tu radio. Que sea una hermosa tarde para ti.

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I Just Might, 2:04:04, y es Bruno Mars quien se hace presente en esta nueva hora. Hola, hola, buenas tardes y feliz martes. Soy Brenda y junto a todo el equipo es un placer darte la bienvenida, solo las que te gustan. Qué bonito poder acompañarte en esta tarde soleada, de lluvia, nublado. Vamos a descubrirlo porque te vamos a contar cómo estarán los datos de la temperatura en tu ciudad. Hoy tenemos nuestro dúo perfecto. También vamos a contarte cómo irte al concierto de Wisin y Bless. Ganarte una guitarra autografiada por Miley. Soy Luna, la primera fila para quienes no se han enterado. Ahí les vamos a comentar más, así que quédense en sintonía de solo las que te gustan por Radio Disney. Qué mejor que recibir algo de sol con el timelapse de sol. Juanes y Rawayana continúan esta maravillosa tarde de martes. ¿Cómo te fue hoy? ¿Quieres escuchar algo de música? Sí, entonces súbele volumen y cántala.

0: Ya, mis Abdi, junto a Alejandro Sanz. Cuéntame, dicen ellos. Cuéntanos a nosotros, a Radio Disney. ¿Cómo te va en este martes? ¿Cómo te fue en clases en la mañana? ¿Hiciste algunos quehaceres? ¿Papeleos? ¿Algún trámite quizás que tuviste que salir a hacer? ¿Arreglar alguno de tus outfits? ¿Arreglar los zapatos? ¿Fuiste a hacer algunas compras? Cuéntamelo todo. Queremos saberlo todo. Tu radio quiere saberlo y acompañarte. Puedes comunicarte al 7608-5000 o al 721-66622. Nuestra línea totalmente habilitada para ti, para que te comuniques con nosotros y nos digas cómo te fue, qué canción quieres escuchar. Vamos a complacerte, vamos a enviar los saludos que tú también envíes a otras personas a través de la sintonía. Y más aún cuando vienen canciones así, de Queen y Wi-Fi Jean. Esto es Another Break Busted Us.
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Ya te lo dijimos, no te pido la luna, dice Soledad junto a Mía, pero te pedimos que participes y puedas tener la oportunidad de llevarte un recuerdo de tu artista favorita.

amuleto. A esta hora de la tarde eres tú a través de nuestro WhatsApp. Por eso queremos saludarte. Hola, buenas tardes, Solange en Argentina. ¿Cómo estás? Dice que tiene planes para Halloween. Ya se van haciendo planes para Halloween. ¿Qué planes tienes tú, 7608-5000 y 721-66622, nuestras líneas habilitadas. Fernando Callejas en Santa Cruz está ahí, siempre pendiente de la sintonía de Radio Dice y manda saludos. Desde el Alto Israel dice que está en el turno de trabajo escuchando a través del sitio web. Te mandamos saludos, Alejandro, Fernando y Israel también. Aida dice que está en Cochabamba. En este momento está ayudando a los pequeños a hacer las tareas y estamos aquí a todo volumen en casa. Me encantaría bailar con una canción de Chichi Peralta, dice, por supuesto. Nos encanta complacer las canciones que tú quieres escuchar. Esta que es muy especial y que te va a poner a bailar, por supuesto, Amor Narcótico.

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Pasito, Carolina Giraldo en tu radio. ¿Te gusta bailar con este buen ritmo? ¿Te gustan las propuestas que Radio Disney te trae en la programación? Entonces te va a encantar lo que se viene más adelante en la siguiente hora, porque tú vas a tener la oportunidad de decidir qué vamos a escuchar a través de 102.7 La Paz, el Alto Cochabamba, 98.5 en Santa Cruz y 109 en la Chura Tarija, lugar que por supuesto escuchas también a través del sitio web o a través de la aplicación. ¿Dónde están los fans de J-Hope y de Miguel y esta canción que dice Sweet Dream? Seguro la estabas esperando.

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0: algo muy especial en tu radio, porque vas a tener la oportunidad de ser quien decide lo que vamos a escuchar en esta hora, el dúo perfecto. Tenemos varias canciones en propuesta y también una verdad para contarte, que no es posible comer sin salsa. 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Y aquí en tu radio, lo que tenemos para ti, el dúo perfecto. Vas a poder escoger entre las canciones que tenemos de propuestas. Hoy martes se nos antojó darte propuestas nacionales, pero vamos a enfrentar a mujeres y a hombres, artistas, mujeres y artistas, hombres que hoy van a estar luchando. ¿Dónde? Aquí, por supuesto, en el dúo perfecto en esta tarde. Dúo que quizás vas a escoger la opción que mejor te convenga.
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0: Aquí tenemos esta canción que quizás la quieras escoger. Lu de la Tower en sus inicios, esta canción de Runaway, que seguramente la has escuchado una y otra vez. Es parte de la opción número 1. Como parte de la opción número 2, nos ponemos a bailar con esta gran artista. Es Omayra Cruz, la reina del cuarteto en Bolivia, le dicen. Bueno, esta artista podría estar dentro de tu opción 1 del dúo perfecto de esta tarde.
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0: Eso ya depende de ti. Manda tu audio al 7608-5000 o al 721-666-22. Dinos si quieres escuchar esa canción o quizás esta. Aquí te va parte de la
1: opción 2.
0: Bueno, tenemos a la artista. Fran Alice de Cochabamba para el mundo lanzó Ya no tengo tiempo, y ya no tienes tiempo, así que emite tus votos por la opción número 1 o 2. Pero para completar la opción 2 de los chicos, ¿qué tal si este martes te toca disfrutar? ¿Con quién? Con DJ Rey junto a Corona en esta canción. Tú escoges el dúo perfecto de la tarde, ya sea quizás la
1: opción 1
0: o la
1: opción 2.
0: Depende de ti.
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0: Vamos, decídete al 7608-5000 o al 721-66622. Hacerlo sencillo, te comunicas y dices Radio Disney, voto por la opción 1 o voto por la opción número 2. Decide que escuchamos mientras está Fate. ¿Hazón de qué?

pongo, dice Hash en esta canción. Uy, esa encrucijada. ¿Para ti estaría difícil o fácil que un amor del pasado te hable, te escriba y te diga, ¿cómo estás? ¿Qué haces? ¿Un café? Imagínate eso. ¿Qué le pones? ¿O fácil? Dejarlo en visto, como dice Hash, bloquearlo, no decirle nada. ¿Qué harías tú? Esa situación, mientras la piensas, vamos a contarte cómo estará la temperatura en tu ciudad para hoy. Atención en La Paz, porque en este momento están a 16 grados centígrados, pero se registran fuertes vientos. La máxima de hoy se vivirá recién a las 5 de la tarde y será de 17 grados centígrados en La Paz. Probabilidades de lluvias muy bajas por hoy. Vámonos hasta Santa Cruz, donde tienen una temperatura de 31 grados centígrados. Está un poco nublado, con muy fuertes vientos en algunas zonas del departamento. 31 grados centígrados será la máxima que se va a llevar a cabo en unos minutos, en unos momentos más. Y las probabilidades de lluvias, pues, puede que incrementen ya para el amanecer de miércoles. Es lo que refleja por el momento el pronóstico del tiempo. 30 grados centígrados en Cochabamba, mayormente soleado. Es la máxima de hoy y las probabilidades de lluvia son bajas. Chura, Tarija, 23 grados centígrados, está soleado, máxima de 27, que se vivió ya al mediodía. La temperatura refleja que las probabilidades de lluvia son muy bajas y las probabilidades de encontrarte con una superestrella, ¿de cuánto sería? ¿De 10, de 15, de 100? Aitana refleja cómo es salir con una en esta canción.

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Una canción que podrías disfrutar a todo volumen ahí en tu aplicación podría ser una de Ricky Martin y Luan Santana, para darle un ritmo fresco a esa aplicación. Hay herramientas que solamente vas a encontrar en esa aplicación que fue creada para ti. Sabemos que te encanta escuchar la voz de tus artistas favoritos y por eso hay una herramienta para poder levantarte con su voz. Solamente en nuestra aplicación. Novedades y demás también las vas a encontrar ahí. Ahora disfrutemos y aprendamos un poco de portugués con esta canción. Extraño, Ricky Martin y

0: perfecto de hoy. Vamos a escuchar cuál es la opción ganadora de hoy. Pero no sin antes recordarte que teníamos la opción número uno de Corona y de Frank Alice. Opción número dos era Lu de la Tower junto a Omaira Cruz. Ahora que ya lo tienes claro, escuchemos cuáles son las propuestas y las votaciones de hoy. Hola.
1: Hola, Radio Disney. Soy Malena y quisiera que pongan la opción dos.
0: Ya, opción número dos. Ahí va un voto para esta tarde del dúo perfecto. Siguiente voto, hola.
2: Radio Disney. Me llamo Silvia Yané. Mi voto es para Luz de la Tower.
0: Ya, voto anotado. Van ganando las chicas. Ahí vamos. Un voto más.
3: Muy buenas tardes, Radio Disney. Les hablo desde la Yaca de Cochabamba y quisiera votar por la opción 1. Gracias. Son la mejor radio.
0: Gracias a ti por votar por tu artista favorito para el dúo perfecto. Contaron los votos, ¿verdad? Fueron 2-1. Ganaron las chicas hoy, así que disfruta de tu dúo perfecto.
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0: Hoy fue tarde de poder femenino con nuestras artistas nacionales. Gracias a todos los que votaron y disfrutaron. Ustedes eligieron el dúo perfecto de hoy. ¿Qué propuestas tomarían para una siguiente ocasión? Una tarde siempre se disfruta mejor con un dúo perfecto. 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

0: Katy Perry. Cuando nos vayamos, ¿qué quedará? Quedarán los recuerdos, el legado y muchas cosas más. 30 minutos de música sin cortes ni interrupciones se vienen a continuación. ¿Qué vendrá luego? Vamos a contarte lo que estás ansiando, lo que estás preguntando al WhatsApp, lo que seguramente no sabías. Y en este preciso momento, tú que estás escuchando Radio Disney, ahí por elección, por el que pusiste la sintonía o subiste al transporte público y estaban escuchando Radio Disney, igual te vas a enterar por si no sabías que tenemos para ti la primera fila de Soy Luna, porque se vienen presentaciones a nuestro país y seguramente vas a querer estar ahí en primera fila. ¿Cómo irte a ese gran concierto y ganarte entradas? Te lo vamos a contar al retornarte esta media hora de música sin cortes.
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2: Cuatro de la tarde con 30 minutos, se acabó la media hora de música sin cortes ni interrupciones, pero ¿sabes lo que todavía sigue? 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

0: Y si no te fuiste hoy día a nuestro sitio web, ¿qué estás esperando? 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
0: Y también poder ver las novedades que hay para ti, participar del concurso para la guitarra autografiada de Miley. Ahí están las bases y condiciones, por si acaso, en nuestro sitio web. También ahí María Becerra hablando de ella, que empezó su Quimera Tour 360. Recorre ciudades de Latinoamérica y seguro que no te quieres perder detalles de eso en nuestro sitio web. Y también disfrutar la radio totalmente en vivo. Todo eso y más lo vas a encontrar ahí en nuestro sitio web. Y ahora, ¿qué vas a encontrar aquí en tu radio? Más música de la mano de Sebastián Yatra y junto a Mike Towers. ¿Tú eres como ellos, dicen esta canción, la pareja del año?

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0: mañana con 6 de febrero. Hoy no es 6 de febrero, ni siquiera es 6. Hoy es 13 de octubre. Pero igual disfrutamos esta canción que significa mucho seguramente para Aitana. Y si quieres disfrutar más música, decirle a esa persona soy tuyo y nada más, quédate en sintonía de Radio Disney porque en minutos seguiremos con más música.
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Es Romeo Santos junto a Prince Royce iniciando una nueva hora en tu radio. 5:05 en todo el país. Momento de leer tus mensajes, de saber cómo estás, qué estás haciendo. Te comunicaste al 7608-5000 o al 721-66622. Hola, Melanie, ¿cómo estás? Dice, me comunico desde Cocha. Llegué de mi entrenamiento de básquet y metí 8 aros para mi equipo. Gracias por la sintonía, Melanie. Y este aplauso es para ti. Luego de 8 serán 10, 15, 20, todos los que puedas meter. Si sigues entrenando, te sigues capacitando y sigues en sintonía de Radio Disney, porque te vamos a acompañar con la buena música y te vamos a alentar, Melanie. ¡Qué bonito! Muchos están llegando en este momento de sus entrenamientos, de sus partidos. Por ejemplo, Eric dice: saludos, Radio Disney. Tengo 12 años y acabo de llegar de un partido de fútbol en mi academia. Me fue muy bien. Hoy ganamos. ¡Ay, qué bueno! ¿Cuánto ganaron? Saludos para ustedes, a quienes están comunicando. Hola, Xavi, dice, ¿cómo están? Buenas, quisiera una canción para bailar. Ok, una canción para bailar. ¿Cuál sería? Quizás, una canción que sea de BL, puede ser una canción de Los Ángeles Azules. ¿Qué es lo que quieres? ¿Qué tal si vamos con esta de BL? No tiene sentido para bailar. Y para ti que te comunicaste al 7608-5000. Rocío también, que se encuentra en Cochabamba. ¿Qué haces, Rocío? ¿En el trabajo? ¿En la escuela? Hola, Radio Disney, dice. Ay, no lo elimines. Salúdanos. Nosotros igual queremos saludarte y saber qué estás haciendo. Mientras saludamos también a Jazz, dice. Hola, Radio Disney. Hola, Jazz, ¿cómo estás? ¿Todo bien? ¿Qué tal tu martes? Ahí nos está escribiendo y mientras nos responde, te recordamos al 7608-5000. Ahora estoy haciendo mis tareas acompañado de buena música. Así se hace, Jazz. Jazz, que te vaya muy, pero muy bonito y termines todas tus tareas junto a mi radio favorita, dice. Así es. ¿Y esta puede ser tu canción favorita? BL, no tiene sentido. Súbele el volumen y bailemos.

0: Mundo vuelve, dicen Los Ángeles Azules junto a Tini Tini. Tú también puedes volver a comunicarte con tu radio, puedes volver a participar para llevarte la guitarra autografiada de Miley. Entonces quédate en sintonía porque en minutos te vamos a contar cómo participar, qué aspectos tienes que tomar en cuenta y las preguntas que tienes que responder. Quédate.
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tu radio. Lo poco que queremos es que te lleves una guitarra autografiada. ¿Por quién? Por nada más y nada menos que Miley. Hace poco llegó el esperado disco de Miley Bass Persuade. Este es su 10º trabajo discográfico. Desde su lanzamiento fue muy bien recibido por sus fans. Y como todos estamos muy emocionados por este álbum, en tu radio tenemos la guitarra autografiada para todos los oyentes de la cadena de Radio Disney Latinoamérica. Te puedes llevar este recuerdo único. Es una guitarra eléctrica, es de color negro y vas a ver que la firma está en color blanco y se ve preciosa la guitarra, está hermosa. Puedes irte a nuestro sitio web radiodisney.com para que la veas o en nuestras redes sociales también. ¿Qué tienes que hacer? Muy fácil, irte a nuestro WhatsApp o a nuestro Telegram. A cualquiera de los dos en esta ocasión vas a poder ir ahí. Y cada vez que escuches cantar a Miley, cuéntanos en un mensaje de audio cuáles son las 3 canciones de su último álbum que más te representan y por qué. Su último álbum, Bass Persuades, por si acaso. Te repetimos la pregunta. ¿Cuáles son las 3 canciones de su último álbum que más te representan y por qué? Además de tu nombre completo y tu número de celular, esa guitarra preciosa puede ser tuya aquí en Radio Disney. Las bases y condiciones las vas a encontrar ahí. Y recuerda que este concurso es organizado por Radio Disney Latinoamérica. Qué bonito poder adentrarnos al mundo de nuestro artista favorito así. Puedes hacerlo, por supuesto. Ahí para que lo pienses mientras reflexionamos con Camilo, el árbol.

0: no sale natural más. Y está Marc Anthony junto a Wisin, Que Me Quiera Más. Y eres tú a través de nuestro WhatsApp 7608-5000 o el 721-66622. Hola Dana, ¿cómo estás? Dice, hola Radio Disney, soy Dana de la ciudad de La Paz. Estoy haciendo mi tareita escuchando su musiquita en la mejor radio, Radio Disney. ¿Será que puedo elegir una canción? Claro que puedes hacerlo, Dana. ¿Qué canción de la programación te podemos colocar, eh? ¿Con cuál te complacemos? Eso, dinos tú al 7608-5000. También saludamos a Janet, que dice, hola, ¿cómo están Radio Disney? Me encuentro en Potosí escribiendo a través de la aplicación, como siempre, a todo volumen. Saludos, ya termina la jornada laboral. Muy bien, así tienes que pensar. No tienes que decir, ay, es martes, recién empieza la semana, sino que ya va pasando un día, va llegando el fin de semana. Lo que muchos esperan a veces, ¿verdad? El fin de semana. ¿Y qué esperas tú? ¿Una canción de tu artista favorito? ¿Quieres programar algo? Dinos a través de nuestro WhatsApp. ¿Quieres esperar el fin de semana para darte una escapada porque te asfixia la ciudad? Entonces esta canción de Paulo Londra te va a identificar. Escúchalo.
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Olivia Rodrigo con Drop Deep aquí en tu radio. 5:41. Canciones para recordar, canciones que te llevarán al cielo quizás. Esta de Maná puede representar lo que estás sintiendo en este martes. ¿Qué tal si te llevas también un recuerdo de esta canción escuchándolo? Porque es un tema romántico que ya se convirtió en un clásico del pop rock latino. Lanzado el año 2003 y forma parte de las compilaciones de éxitos de la banda, específicamente del álbum Essentials de Luna y también de Eclipse. Escrita íntegramente por Fernando Fer Olivera y también por Alex González, que le dio también su toque en la musicalización. Una canción que habla del cielo como una representación de máximo de felicidad y plenitud que se puede alcanzar al lado de alguien. ¿Así te sentiste alguna vez? Dijiste, puedo alcanzar el cielo porque estoy junto a ti. Qué bonita canción para dedicar, ¿verdad? Entonces, puedes hacerlo en tu radio. Es Maná, te llevará al cielo. Nosotros te llevaremos hasta el año 2003 con esta canción.

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Amores Pasajeros. Es DJ Rick junto a Corona y Carol Naye. Una canción que quizás te identifica. Las canciones a veces así nos gustan porque nos identifica o alguna vez nos pasó, ¿verdad? Canciones así te van a seguir acompañando en Bonus Track. Está Sebastián listo para acompañarte en cabina. Ahí está saludando, no lo pueden ver. Pero está con toda la energía para seguir acompañándote en esta hermosa tarde de martes. Soy Brenda y junto a todo el maravilloso equipo que siempre te acompaña, ha sido un placer estar contigo en estas horas. Ahora que estamos hablando de canciones que te identifican, tenemos una pregunta para ti. Ah, esa canción la conocemos muchos. Esa canción alguna vez te la dedicaron, la dedicaste, te identifica. ¿Quieres decirle a Cupido que no toque tu puerta? Es lo que dice esta canción de aventura con la que vamos a ir cerrando esta hora para seguir disfrutando de más música luego en minutos. Dile al amor, aventura aquí en tu radio.

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0: Smite, iniciando una nueva hora en todo el país, cuando son las 6 de la tarde con 3 minutos e iniciamos tu programación favorita de estas horas de la tarde, iniciando casi la noche. Bienvenidos a
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0: Soy Sebastián y qué gusto acompañarte. Hoy tenemos concursos para ganarte entradas por el concierto de Wisin y Bless, también la membresía Disney Plus y quién sabe, podremos saber quién se gana una guitarra autografiada por Miley. Todo eso y mucho más aquí en tu sintonía 98.5 Santa Cruz, 107 La Paz, el Alto Cochabamba y 109 en Tarija. ¿Estamos listos para iniciar? ¿Lo hacemos a lo grande? Claro que sí. Lo hacemos con una jefa, la jefa del Trap Casu, con Perdón si no te llamé.
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0: saca el cel para que grabemos y saca el cel para comunicarte con nosotros a nuestra línea de WhatsApp.
1: 7608-5000.
0: O al 721-666-22. Queremos saber qué planes tienes hoy martes. Martes, casi viernes, dicen algunos. Pero bueno, estamos todavía a tiempo de que finalice la semana y seguramente tienes varios planes para hoy. Quizás salir con los amigos, planear una charla, una parrillada, un churrasco. Tú dinos, queremos escucharte o leerte. O si no, si tienes alguna canción para pedir o dedicar, hazlo, aprovecha que nosotros estamos felices de complacerte con alguno de tus pedidos musicales. ¿Te parece bien? Te repetimos entonces nuestra línea de WhatsApp por si te olvidaste. 721-666-22 o al 7608-5000. Esperamos ese mensaje de texto o ese mensaje de audio con muchas ganas para poder mandarte saludos. Mientras, escuchemos a Summer. Esto es Back to Friends.

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0: Los Ángeles Azules y Tini con Pael. Esta canción perfecta para dedicarla a esa persona que te traicionó, te abandonó y te dejó. Pero no te preocupes, ya no pierdas tiempo dedicándole estas canciones. Más bien, dedica tu tiempo a ganarte lo que te vamos a regalar. Porque hace pocos días llegó el esperado disco de Miley, Buzz Persuit. Este es su 10º trabajo discográfico y desde su lanzamiento fue muy bien recibido por los fans. Y como todos estamos muy, pero que muy emocionados por este álbum, en tu radio tenemos su guitarra autografiada para todos los oyentes de la cadena de Radio Disney Latinoamérica, así como escuchaste. Te puedes llevar este recuerdo único y exclusivo para superfans de Miley. Y para participar, debes enviar un mensaje de voz a nuestra línea de WhatsApp
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0: y escribirnos directo y enviarnos un mensaje de voz cada que la escuches. ¿Cuáles son las 3 canciones de su último álbum que más te representan y por qué? 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Bases y condiciones disponibles en RadioDisney.com. Concurso organizado por Radio Disney Latinoamérica. ¿Y qué te parece si sigues participando? Dale todos los audios que puedas. Y mientras, escuchémosla. Miley con Younger You.

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Perdón la demora, te dicen Ruggero y Maxi Espíndola con esta gran canción. Y nosotros te pedimos perdón por si es que estabas esperando que te demos los datos del tiempo para que puedas salir en esta hermosa noche. Claro, nosotros te decimos los datos. Empezando por la ciudad de La Paz, que actualmente cuentan con 16 grados, con cielos despejados y vientos a 16 kilómetros por hora, con humedad del 22%. Y la ciudad de Cochabamba, te decimos actualmente. Te comentamos que actualmente cuenta con 25 grados, con cielos prácticamente despejados, vientos a 12 kilómetros por hora y humedad del 25%. La ciudad de Santa Cruz, actualmente cuentan con 28 grados, con cielos despejados, vientos a 23 kilómetros por hora y humedad del 68%. Y la ciudad de Tarija, te decimos, 19 grados, con cielos despejados, vientos a 16 kilómetros por hora y humedad del 49%. Esos son los datos del tiempo en tu ciudad para que puedas alistarte, salir en esta noche y disfrutar de este hermoso martes, que seguramente muchos restaurantes, lugares, tienen promociones para que compartas con tus seres queridos. Mientras vas alistándote, ¿qué tal si escuchamos a Ariana Grande con esta canción que dice así? Hey Dad, I made you love me.

0: Diego Torres con Amuleto. Siempre estuviste presente, dice aquí en su tema. Y él estuvo presente en los estudios de Radio Disney. Y le hicimos la siguiente pregunta: ¿a su hija le gusta la música? Pues esto fue lo que nos dijo. Escucha.
1: En casa todo el tiempo se hace música, y que el piano, y que la guitarra. Y vos tocás la guitarra, papá, y yo canto. Compone canciones en vivo, ¿viste? Es una cosa. No. El otro día estábamos en el estudio y yo me puse a tocar la batería y un amigo la guitarra, y arrancamos así con un pseudo rockito, ¿viste? Es un tema medio rockero. Y ella cayó el micrófono y arrancó. Y yo tocando la bata diciendo, no puede ser.

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0: Blackpink, Blackpink, Blackpink con Go. Vamos, y es que sí, nos vamos con toda esta energía, 30 minutos de música sin cortes ni interrupciones. Para que disfrutes, te relajes, aproveches para tomar tu té, tu café de estas horas de la tarde, estas horas de la noche ya de hecho, y aprovechar a tomarte unas galletas, a comer un pan, un sándwich, lo que tú quieras para descansar y aprovechar a terminar esas tareas que tienes pendientes. Y 30 minutos de música sin cortes ni interrupciones están aquí a solo minutos, y después de eso te diremos cómo ganarte entradas para el concierto de Soy Luna. Sí, así como lo escuchaste. Todo eso después de la media hora. Así que abróchate el cinturón que despegamos. 30 minutos de música sin cortes ni interrupciones.
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1: Minutos de música sin cortes ni interrupciones que estabas disfrutando junto a Benny Blanco, Selena Gómez, Becky G, Eric Bryan, Jerry D, Luciano Pereira y muchos más. Si pudiera nombrar a todos, estaríamos aquí todo el día porque nos hicieron bailar, pero de una manera increíble, ¿verdad que sí? Oigan, ¿se acuerdan que le dijimos que antes de estos 30 minutos le íbamos a decir cómo ganarse una entrada? ¿Se acuerdan para qué? Nosotros les decimos, para el concierto de nuestra queridísima Soy Luna. Sí, así como lo escuchaste, vas a poder ir al concierto de Soy Luna tranquilamente, porque estamos listos para volver a cantar y sobre todo patinar y sentir la magia que marcó toda una generación, ¿verdad? 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
1: 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Seguimos avanzando en estas horas de la noche. Cuando son las 7 y 31 minutos, ya casi 32, queremos saber qué tienes planeado. Quizás bailar piel a piel junto a esa persona que tanto quieres. Te decimos esto porque la siguiente canción se titula así: Valentina Holguín junto a Jamie Sabdie, Lil Cake y Treco. Esto es Piel a Piel, su versión remix. Disfrútala.

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0: Gran Mateo y María Becerra. Así, así pasamos a hablar de deportes. ¿Te parece? Hablemos de lo que está pasando en el mundo del deporte junto a ESPN. ¿Te parece? Vamos con todo.
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0: Empezamos hablando de Bolivia porque Hugo Delien arranca con victoria en Bolivia Open. Hugo Delien comenzó con un buen pie la defensa de su corona en el Bolivia Open, torneo de nivel Challenger 75 que se disputa en Santa Cruz. El tenista boliviano venció este lunes al español Bernardo Monk y avanzó a la segunda ronda. No tuvo la misma suerte Federico Ceballos, que quedó eliminado tras caer ante el argentino Lucio Ratti. Este martes, o sea hoy, será el turno de los otros dos representantes nacionales en el cuadro principal. Juan Carlos Prado, cuarto favorito del torneo, se medirá con el brasileño Eduardo Ribeiro, mientras que Murkel Delien enfrentará al también brasileño Guto Miguel. Vamos a Argentina, porque se juega la primera semifinal de Conmebol Sudamericana. Boca recibe a Vasco da Gama en la ida de la semifinal de la Conmebol Sudamericana. El partido se juega en la Bombonera hoy a partir de las 8:30 y se puede ver el partido en el plan premium de Disney Plus. ¿Qué tal si hablamos de Masters de Champions? Con triunfo de Arsenal, Atlético y Barcelona, entre los más destacados. El equipo de Arteta se impuso por 3-0 a Lille. Sí, así como lo escuchas. El colchonero le ganó al Manchester United por 2-0. Y el Barça goleó a 4-1 a los turcos, a Galatasaray. En otros resultados, Bayern empató 3-3 con el Viking noruego. Inter cayó 4-3 con Brujas. Y Sporting le ganó 2-0 al Lens. Y Villarreal triunfó por 3-1. Frente a Napoli. Todo lo que tienes que saber sobre el mundo del deporte junto a Disney Plus y ESPN.
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